0: Brasil Açúcar, meu compadre.
1: Só no café, parceiro.
2: Bom dia, Sul.
3: Ah, mas que noche linda esta. Es una noche especial para nuestros fandangos, esos fandangos de nuestro Cone Sul. Y hoy ya ve llegando todo el mundo, ¡adiós candidatos!